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1: 7:01 a.m. Muy buenos días, bienvenidos. Gracias por sintonizarnos, por acompañarnos en esta mañana, en este domingo 10 de mayo. Es

0: El segundo domingo del mes. Llegamos, amigos, al día número 130 del año. El primero de la semana número 21. Faltan para que se termine 235 días. Bueno, pues la fecha de homenajear a las mamás llegó. Hoy es el Día de las Madres. Sin duda, un día muy especial para los mexicanos. Tradicionalmente, en la mayoría de los hogares hay besos, abrazos. Se organizan desayunos, comidas, música. Algunos prefieren llevar a mamá a comer fuera. En fin, la familia se reúne para manifestar cariño y agradecimiento al ser que nos dio la vida. Claro que se merecen eso y más. Tenga presente que para reconocer a mamá, no hay que esperar a un día especial. Debemos reconocer siempre, todos los días, su dedicación y trabajo. El amor y respeto a la madre se puede y se debe demostrar todos los días. Así que la fecha es lo de menos. A todas las mamás de Durango, para las que y para las que ya no están, una oración y un eterno agradecimiento. Y por si ustedes no lo saben, bueno, déjeme comentarle que en Ciudad Lerdo, Durango, se erigió en 1922 el primer monumento a la madre de todo el país. Vamos al santoral hoy. Hoy es día de los santos Antonino, Epimaco, Cirilo, Job, el profeta de extraordinaria paciencia, también de Palmacio, Simplicio y Leonor. Pues mil felicidades a quienes hoy celebran su santo o su cumpleaños. Vamos a esta mañana, vamos a la hoja que estamos desprendiendo del calendario el día de hoy, y hoy encontramos, a propósito del Día de las Madres, esta frase que dice: muchas maravillas hay en el universo, pero la obra maestra de la creación es el corazón materno. Es una frase de Ernest Berzot. Mañana, amigos, según el santoral, mañana será la fiesta de los santos Mayolo, Máximo, Evelio, Estela, Fabio y Mateo. También se venera a Nuestra Señora de los Desamparados. Y cuando son ya las 7 de la mañana con 4 minutos, vamos a las efemérides. Tenemos las efemérides de un día como hoy.
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2: En el año 1452, este día, nació Fernando V el Católico, rey de Castilla, Aragón, Sicilia y Nápoles, esposo de Isabel la Católica. En un día como hoy, pero del año 1499, se publicaron en Europa los primeros mapas del Nuevo Mundo, realizados por el navegante italiano Américo Vespucio. Estos mapas llevaban su firma y, por ello, el cartógrafo alemán Martin Waldis Müller propuso que las tierras descubiertas se llamaran América, en honor al investigador y navegante de Florencia, Italia. En esta fecha del año 1508 se celebró el contrato entre el Papa Julio II y Miguel Ángel Buonarroti para que éste pintara la Capilla Sixtina. 4 años más tarde, el 1 de noviembre del año 1512, fue revelado al mundo el maravilloso resultado. El 10 de mayo del año 1760 nació Rose de Lisle, autor de La Marsellesa, himno nacional de Francia. En el año 1788, este día, nació el físico e ingeniero francés Augustin Jean Fresnel, quien contribuyó significativamente a la teoría ondulatoria de la luz. Fresnel es considerado el pionero de la óptica. Benito Pérez Galdós nació en un día como hoy, pero del año 1843. A Pérez Galdós se le considera el mejor novelista español, después de Cervantes. Este día del año 1847, R.W. Thompson patentó los neumáticos de goma. En el año 1891, en esta fecha, apareció en Madrid el primer número de la revista ilustrada Blanco y Negro, fundada por Torquato Luca de Tena. Esta revista, que tuvo varias épocas de publicación, en la última de las cuales fue distribuida como suplemento de ABC, cesó definitivamente en el año 2000. El 10 de mayo del año 1902 nació David C. Zelinik, productor de cine norteamericano, a cuyo genio se le debe la película Lo que el viento se llevó. En esta fecha, pero del año 1904, murió en Londres el explorador Henry Morton Stanley. Por años buscó en África al misionero perdido David Livingstone. Cuando lo halló, único hombre blanco entre mil leguas a la redonda, pronunció su famosa frase: "El doctor Livingstone, supongo". El 10 de mayo del año 1971, el ex-nazi Rudolf Hess terminó su condena de 30 años de cárcel. La URSS pidió que continuara en prisión perpetua. Murió en la cárcel, supuestamente se suicidó, pero según serias investigaciones fue asesinado por el gobierno inglés. En un día como hoy, pero del año 1977, murió Joan Crawford, actriz estadounidense. En sus películas encarnó varias veces a mujeres perversas. Ganó un Oscar a la mejor actriz en el año 1945 por Alma en suplicio. Se le conocía como la dama. En este día del año 1994, Nelson Mandela se convirtió en el primer presidente negro de la historia de Sudáfrica. Ya en la historia de México, el 10 de mayo del año 1520, durante la fiesta de Toscatl, se reunieron los nobles mexicas en el Templo Mayor de la Gran Tenochtitlán, reunión que aprovechó Pedro de Alvarado para atacarlos y apoderarse de sus ricas joyas. En forma ruin, fueron masacrados 450 nobles aztecas en la llamada Matanza del Templo Mayor. En esta fecha del año 1811, los realistas fusilaron en la ciudad de Chihuahua a los primeros insurgentes aprendidos en Acatita de Baján, el brigadier Juan Bautista Carrasco y los mariscales Ignacio Camargo y Agustín Marroquín fueron pasados por las armas. El 10 de mayo del año 1826 se declaró instalado el primer Congreso Constitucional del Estado Libre y Soberano de Durango. El mismo día se nombró gobernador a don Santiago Baca Ortiz, siendo el primer gobernador constitucional de Durango. En un día como hoy, pero del año 1852, murió en Morelia, Michoacán, el abogado y general de brigada José Mariano Michelena, quien se unió a los conspiradores de Valladolid. El 10 de mayo del año 1870 murió en la Ciudad de México el doctor Ángel Iglesias Domínguez, introductor de la vacuna animal en México. Luchó en defensa de la patria durante la invasión norteamericana en el año 1847. Luego, sus ideas conservadoras lo llevaron a formar parte de la Comisión Mexicana, que fue a Europa a ofrecerle el trono a Maximiliano de Habsburgo. En esta fecha, pero del año 1886, murió en la Ciudad de México el médico don Rafael Lucio Nájera, defensor de la patria en el año 1847 y fundador de la Academia Nacional de Medicina. Una calle lleva su nombre en la Ciudad de México. En el año 1910, en un día como hoy, se proclamó el Plan de Valladolid. Fue la primera chispa de la revolución en Yucatán. El 10 de mayo del año 1910, la guarnición y pueblo de Tijuana, dirigidos por José María Larroqui, enfrentaron al ejército filibustero de Carl Rice Price, pero perdieron la plaza. Dueños de la plaza, los filibusteros izaron la bandera roja y la de Estados Unidos. En un día como hoy, pero del año 1955, murió María Alma Basurto, exquisita compositora que fue autora de bellas canciones, entre ellas, Compréndeme. En esta fecha, pero del año 1967, en el cine principal, se estrenó la película Los Cañones de San Sebastián, filmada en Durango, y en la que participaron los actores Anthony Quinn, Charles Bronson, Jorge Rusek, Silvia Pinal y otros, con una producción de Francia a México. Estas fueron las efemérides de un día como hoy, 10 de mayo.

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1: Este domingo 10 de mayo te compartimos el pronóstico del clima para Durango capital. La temperatura máxima de este día será de 30 grados con una mínima de 13. Las probabilidades de que tengamos lluvias son de un 20%, el porcentaje de humedad de 16 y la velocidad del viento de 10 kilómetros por hora. Este es el pronóstico del clima para el día de hoy, domingo 10 de mayo en Durango capital.

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2: Bueno, estamos de regreso, 7 de la mañana, 17 minutos. Tenemos lo que se publica el día de hoy en los principales periódicos de México y el mundo. Y iniciamos con el periódico El Norte de Monterrey. Hoy el periódico El Norte, receta guerra en Irán, gasolinazo premium. Suma con la 4T, alza del 52.4% en las estaciones en el estado. Se agrava encarecimiento de la gasolina roja y sube un 9% allá en Nuevo León. Alistan en Laredo muro flotante con Colombia. Instalarán boyas sobre el río Bravo en la frontera entre Texas y Nuevo León. Y en más de lo que publica hoy El Norte, si no va a clases, o trabajo o lo cuido, es lo que dice la mayoría de la gente. Eliminados, a Tigres le cuesta caro cuidar la ventaja. Y en 3 minutos, unas Chivas diezmadas las echan del torneo. Las vencieron 2-0, global 3-3. Avanza Chivas por la mejor posición en la tabla general. Vamos a más de lo que se publica hoy. Ariadna Montiel, presidenta nacional de Morena. La maternidad me ha permitido tomar mejores decisiones sobre la acción pública. Y Adriana Dávila, integrante de la permanente del PAN en Nuevo León. Nunca ha sido sencillo, como la incomodidad de partirte en dos para cumplir con todo. Vamos a lo que está publicando hoy el periódico El Universal. Esta mañana el periódico El Universal publica: hay 25 mil madres buscadoras, reconocen fiscalías. Desde 2019, fiscalías estatales apenas reconocen a 25.111 mujeres como madres buscadoras. De acuerdo con cifras otorgadas a solicitud de El Universal, de las 32 fiscalías, 19 no tienen estadísticas sobre el grado de parentesco para iniciar una investigación. Algunas admitieron que no solicitan esa información al momento de levantar la denuncia. Evangelina Martínez, en su mejor papel, pero sin ayuda de un guión. Balean en Culiacán, casa que habitó Rubén Rocha Moya. En Atención Ciudadana, diputados virtuales y opacos. En más de lo que está publicando hoy el periódico El Universal. Bueno, también publica: Chivas remonta y está en las semifinales. Vamos esta mañana a lo que está publicando el día de hoy el periódico La Jornada. Muestra desconocimiento, profesores. Ajustar fin de cursos, signo de lejanía de la SEP con el sector escolar. Dice que afecta a docentes, alumnos, tutores y trabajadores en torno a planteles. Toman decisiones a puerta cerrada y sin consenso con las comunidades, dice Aboites. Llaman ONG y Comisión Nacional de Derechos Humanos a privilegiar derechos de niños. Los ponen en situación vulnerable. Pese a oposición de Nuevo León, Jalisco y Guanajuato, sus secretarios sí votaron por adelantar vacaciones. Rusia, homenaje a soldados a 81 años de la victoria sobre el nazismo. Personas portaron fotografías de soldados caídos en la Segunda Guerra Mundial durante el desfile militar de ayer en la Plaza Roja, que no incluyó gran armamento y tuvo menos efectivos e invitados. La mitad de remesas en mayo para las madres. En el contexto del Día de las Madres, la ONU alertó de una crisis de fecundidad, mientras especialistas reportan un aumento en la incidencia de diabetes. A su vez, colectivos de buscadoras expresaron que no hay nada que festejar. Irán denuncia poca seriedad diplomática de Estados Unidos, negocia sin respetar tregua. Israel asesinó a 17 personas en más de 85 bombardeos contra Hezbollah en Líbano. Lo que se publica el día de hoy, en esta mañana de domingo, en el periódico La Jornada. Hoy el periódico Excelsior está publicando: IMCO, en aulas mejor calidad que cantidad. Urge a mejorar programas y capacitación docente. No es otro COVID, riesgo por antivirus es bajo. Arriba crucero a Islas Canarias. En más de lo que está publicando hoy el Excelsior, acude la presidenta a Hermosillo y a Navojoa. inaugura hospital y avances de un canal. Más de lo que se publica esta mañana, las lecciones para la SEP. En México se toman decisiones como si el país fuera un salón vacío, sin alumnos, sin madres trabajadoras, sin infancias que dependan de la escuela para comer, convivir o estar seguros. La noticia de adelantar el fin de ciclo escolar nos tomó por sorpresa a todos, incluso, según parece, a la propia presidenta de la República. Más de lo que publica esta mañana el Excelsior. Todo México, tornado sorprende a poblado. Habitantes de Coyoaco, en el municipio enclavado en la zona de los valles centrales de Puebla, fueron sorprendidos por un tornado de varios metros de altura, seguido de una intensa granizada que transformó el paisaje en cuestión de minutos. Toro desquicia autopista. Momentos de tensión se vivieron sobre la carretera federal, la México-Querétaro, a la altura del kilómetro 191, cerca de Palo Alto, en el municipio de El Marqués, en Querétaro. Luego de que un toro de lidia escapara y recorrera varios tramos de la vialidad, sembrando caos entre automovilistas y transportistas. Es lo que está publicando el día de hoy el periódico Excelsior. Esta mañana, el periódico La Prensa, hoy está publicando Llueve Plomo. Dos personas fallecidas y dos heridas deja como saldo un ataque directo en las calles de Tenochtitlán, en el barrio de Tepito. En el lugar se encontraron 23 castillos percutidos. Madres adscritas al área de Protección Civil y Bomberos de Tlanepantla anteponen su labor al festejo del 10 de mayo. Hoy los Pumas buscarán rematar al América ante su gente y en su estadio para sellar su boleto a las semifinales. La coordinadora advierte que no negociarán huelga nacional durante el Mundial. Eso no va a cambiar. Y bueno, pues vamos a lo que publica esta mañana el periódico El Sol de México. Hoy el periódico El Sol de México publica La madre que escarba donde el Estado no quiere mirar. Ceci Patricia Flores Armenta dejó de hablar en futuro y empezó a leer La Tierra la noche del 4 de mayo del 19. No solo la arrebataron a sus hijos, también la empujaron a un territorio sin reglas. Es lo que publica hoy el periódico El Sol de México. Vamos esta mañana a lo que se publica en la prensa deportiva. Antes de ir a la prensa deportiva, vamos a lo que está publicando el día de hoy el periódico El Sol de Durango. Esta mañana El Sol de Durango publica: concesionarios proponen reconocimiento biométrico, abusos de los usuarios hunden al transporte, uso irregular de tarifa preferencial se convirtió en una enorme fuga económica. Alacranes luchó hasta el final, jugaron como nunca, perdieron como siempre. Emergencias y familia, una madre hecha para no darse por vencida. La doctora Mónica Gracia dedica su vida a demostrar que la maternidad también se vive entre ambulancias y vocación de servicio. Durante el Mundial, la huelga nacional es un hecho, dice la coordinadora. Reina del boxeo, Norita Cardoza, la mamá que tiene alma de campeona. Ahora sí, vamos a la prensa deportiva el día de hoy. Esta mañana el periódico deportivo esto. Niño héroe. Chivas resucita con doblete en un lapso de 3 minutos del canterano Santiago Sandoval, de 18 años, y se mete a semifinales pese a jugar con suplentes. Para celebrar el 120 aniversario del club. Y bueno, pues Pamela Reyes de Flag Football revela su faceta como mamá y como coach. En la Liga MX, la máquina con polémica también avanza y espera oponente. Venció en el global 4-2 al equipo del Atlas. Y nos vamos a la prensa deportiva, al periódico deportivo Marca allá en España. El Madrid a evitar otro golpe. El Barça puede cantar el alirón por primera vez en un clásico. El Madrid busca evitar la imagen menos deseada en la semana, más caótica de la historia reciente del club. Arbeloa confirma que cuenta con Tchouaméni para el partido de hoy. El Sevilla remonta in extremis y gana vida. Y vamos a lo que publica hoy el periódico deportivo AS. Esta mañana el periódico deportivo AS publica cuestión de honor. El Madrid pretende evitar el alirón del Barça, que será campeón si gana o empata. Arbeloa convoca a Tchouaméni. Lausanne podría entregar el trofeo sobre el césped. Es lo que se publica el día de hoy en los principales periódicos de México y el mundo. Son ya las 7 de la mañana con 27. 7:27, vamos a la información nacional e internacional en esta mañana. El presidente de Rusia, Vladimir Putin, dijo el sábado que el conflicto en Ucrania se acerca a su fin, tras supervisar un desfile militar en la Plaza Roja para conmemorar la derrota de la Alemania nazi en la Segunda Guerra Mundial. Un espectáculo sin armamento pesado por primera vez en casi dos décadas. La seguridad era estricta en Moscú, donde Putin y varios líderes extranjeros asistieron al desfile, que se redujo aún cuando el alto al fuego de tres días negociado por Estados Unidos alivió la preocupación sobre posibles intentos ucranianos de interrumpir las celebraciones. Putin, en el poder desde hace más de un cuarto de siglo, ha aprovechado el Día de la Victoria, la festividad laica más importante de Rusia, para exhibir el poderío militar del país y reunir apoyo para su acción militar en Ucrania, que ya va por su quinto año. En su intervención en el desfile, Putin elogió a las tropas rusas que combaten en Ucrania, apuntando que enfrentar a una fuerza agresiva que está armada y apoyada por todo el bloque de la OTAN y que luchan por una causa justa. La victoria siempre ha sido nuestra, afirmó, mientras columnas de soldados se alineaban en la Plaza Roja. Más tarde, en declaratoria a reporteros, acusó a las élites globalistas occidentales de armar a Ucrania para derrotar y desmembrar a Rusia. Dijo que cree que el asunto está llegando a su fin. Pero en un cambio notable este año, el desfile se llevó a cabo sin tanques, misiles y otras armas pesadas, además de la tradicional exhibición aérea de aviones de combate. Las autoridades indicaron que el repentino cambio de formato se debe a la situación operativa actual. Señalando la amenaza de ataques ucranianos, las autoridades también ordenaron el sábado restricciones de acceso a todo el Internet móvil y a los servicios de mensajería de texto en la capital rusa. Putin dijo a reporteros después del desfile que no contó con armamento pesado porque el ejército lo necesita en el campo de batalla en Ucrania. Por primera vez en el desfile del sábado contó con soldados de Corea del Norte, un tributo a Pyongyang, que envió a sus tropas a combatir junto a las de Moscú para repeler una incursión ucraniana en la región rusa de Kursk. Rusia declaró el alto al fuego unilateral para el viernes y el sábado, mientras que el presidente de Ucrania, Volodymyr Zelensky, anunció una tregua que presuntamente comenzaría el 6 de mayo, pero ninguna de las dos se mantuvo y Moscú y Kiev se culparon mutuamente por la continuidad de los ataques. La preocupación sobre la seguridad de las festividades se alivió el viernes, cuando el presidente de Estados Unidos, Donald Trump, anunció que Rusia y Ucrania habían accedido a su solicitud de un alto al fuego desde el sábado hasta el lunes, además de un intercambio de prisioneros, y declaró que la pausa en los combates podría ser el comienzo del fin de la guerra. Zelensky, que a principios de semana dijo que las autoridades rusas temen que los drones puedan zumbar sobre la Plaza Roja el 9 de mayo, respondió a las palabras de Trump: declarar la Plaza Roja temporalmente fuera de los límites de los ataques ucranianos y en tono burlón, permitir a Rusia celebrar el Día de la Victoria el sábado, una medida que el Kremlin desestimó como una broma tonta. 7:31, vamos a más información. Pues un frágil alto al fuego parecía mantenerse el sábado después de que Estados Unidos atacó a dos petroleros iraníes, mientras el país que alberga la sede regional de la Marina estadounidense dijo que arrestó a decenas de personas que, según alegó, tenían vinculación con la Guardia Revolucionaria de Irán. Los ataques del viernes sembraron dudas sobre el frágil alto al fuego adoptado hace un mes, que Estados Unidos ha insistido en que sigue vigente. Washington espera una respuesta de Teherán a su última propuesta de acuerdo para poner fin a la guerra y reabrir el estrecho de Hormuz y revertir el controvertido programa nuclear iraní. El ejército de Estados Unidos informó que el viernes que sus fuerzas habían inutilizado dos petroleros iraníes que intentaban romper el bloqueo estadounidense de los puertos de Irán. Horas antes, el ejército indicó que frustró ataques contra tres bloques de la Marina y atacó instalaciones militares iraníes en el estrecho. Por su parte, el Ministerio del Interior de Bahrein, una pequeña isla en el Golfo Pérsico, informó el sábado el arresto de 41 personas a las que acusa de formar parte de un grupo afiliado a la Guardia Revolucionaria iraní. Se están llevando a cabo investigaciones para tomar medidas adicionales contra cualquiera que esté vinculando al grupo, agregó sin ofrecer más detalles. Bahrein está gobernado por una monarquía sunita, pero como ocurre con Irán, su población es mayoritariamente chií. Grupos de derechos humanos sostienen que el reino ha utilizado la guerra entre Irán y Estados Unidos, cuya quinta flota tiene su base allí, como pretexto para reprimir la disidencia interna. Vamos a más información, son ya las 7 de la mañana, con 32 minutos, 7:32, continuamos con la información. Pues fíjese que el jueves pasado, la Secretaría de Educación Pública, la SEP, informó que el calendario escolar se ajustaría para terminar el presente ciclo el 5 y no el 15 de julio, como estaba previsto. Además, inició del nuevo año lectivo, se fijó el 31 de agosto, con un periodo de semanas de fortalecimiento de aprendizajes a partir del 17 de agosto. Ante el aluvión de críticas, el recorte de más de 5 semanas de clases para 28 millones de alumnos de educación básica y media superior, el titular de la SEP, Mario Delgado, reiteró que la medida se mantenía en pie, como una necesidad ante la ola de calor y el inicio del Mundial de Fútbol, y que si acaso, y se revisaría la fecha de regreso a las aulas en el siguiente ciclo. Sin embargo, la presidenta Claudia Sheinbaum desmintió las modificaciones del calendario escolar fueran un hecho consumado y sostuvo que se trataba de una propuesta surgida de los titulares de educación en los estados y dijo que no hay nada definido. Mientras, remarcó la importancia de evitar la pérdida de clases. Finalmente, el viernes por la noche, Delgado Carrillo difundió un mensaje grabado en el cual coincidió con la mandataria y dijo que el lunes 11 se revisarían los cambios y aseguró que la decisión definitiva se tomará, priorizando siempre el aprovechamiento y los aprendizajes de las niñas y niños, adolescentes y jóvenes de nuestro país. Siempre deben de ser nuestra máxima prioridad, así como el cuidado de su salud y otros aspectos. Con este último anuncio, pareció zanjar la situación y parece improbable que se mantenga la propuesta original o algo cercano a ella. De este modo, se conjura un conflicto que en pocas horas puso en pie a varios gobiernos estatales, a madres y padres de familia, y de un momento a otro se encontraron con el problema de conciliar las existencias laborales con el cuidado de sus hijos por un periodo imprevisto, a sectores significativos del magisterio e incluso a la Comisión Nacional de los Derechos Humanos, que para este organismo las disposiciones planteadas como medidas emergentes y temporales para atender problemáticas públicas en el marco del Mundial de 2026 no ofrecen una solución duradera, eficiente ni eficaz. Por el contrario, trasladan la carga de las obligaciones públicas a las personas cuidadoras, lo que repercute directamente en el bienestar de los menores y de quienes los cuidan. Son las 7 de la mañana con 35 minutos. Vamos a más información en esta mañana. Bueno, pues la presidenta Claudia Sheinbaum criticó este sábado a opositores que invitaron al país a la presidenta de la Comunidad de Madrid, Isabel Díaz Ayuso, quien el viernes anunció la suspensión de la última parte de su viaje institucional a México, decisión que atribuyen al clima de boicot propiciado por el gobierno mexicano. Imagínense ustedes que hay mexicanas y mexicanos que traen a una española recientemente, presidenta de la Comunidad de Madrid, Díaz Ayuso, y reconoce a Hernán Cortés, el conquistador, dijo Sheinbaum durante un acto en la comunidad de Bahía de Lobos, en el municipio de San Ignacio Río Muerto, estado de Sonora. La mandataria expuso que si algo tuvo Cortés fue, primero, que llegó a invadir los territorios que había en esta tierra, y segundo, una terrible discriminación, violencia, esclavismo, exterminio, y todavía hay mexicanos que piensan que México inició cuando llegaron los españoles. Por eso dijo que su movimiento político, la llamada Cuarta Transformación del país, piensa que la grandeza cultural de México viene de los pueblos originarios, de los del norte, del centro, del sur, con gran diversidad y el reconocimiento de los valores del pueblo de México y que representan el reconocimiento de la grandeza. Es decir, reconocemos la dignidad del pueblo de México por encima de todo, y eso viene del legado de grandeza de los pueblos originarios, Esto dijo la presidenta, quien en el acto firmó un decreto de restitución al pueblo indígena Yaqui de 239 hectáreas. Son ya las 7 de la mañana, 37 minutos. Vamos a más información en esta mañana. La Secretaría de Seguridad Pública de Sinaloa confirmó que la vivienda del gobernador con licencia Rubén Rocha Moya, atacada a balazos la mañana de ayer en la colonia Las Quintas, se encontraba deshabitada desde hace más de una década. De acuerdo con el reporte oficial, el ataque fue alertado al C4 a las 10:12, cuando se denunciaron múltiples detonaciones de arma de fuego en un domicilio ubicado sobre la calle Lago de Cuitzeo. Al arribar al lugar, elementos de la Policía Estatal y el Ejército corroboraron los daños en la fachada de la propiedad, la cual, según reportes de medios locales en Sinaloa, habría recibido al menos 50 impactos de bala. En un video que circuló en redes sociales, se observa el momento en que un grupo de hombres armados llega a una vivienda a bordo de una camioneta. Al menos dos de ellos descienden del vehículo y abren fuego contra el inmueble. Uno de los atacantes, quien porta sombrero y tiene el rostro cubierto, disparó con lo que parece ser un fusil AR-15. Mientras tanto, el conductor y la persona que grabó permanecen dentro de la unidad. El titular de la Secretaría de Seguridad, el general brigadier Sinué Telles, precisó que pese a la magnitud de la agresión, no se registraron personas heridas o víctimas mortales, debido a que el inmueble no ha sido utilizado por el mandatario morenista en los últimos 10 años. Bueno, son ya las 7 de la mañana con 38 minutos, 7:38. Vamos a una pausa breve, regresamos en un momento.
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10: La avena también aumentará tus defensas. Este cereal contiene un alto nivel de beta-glucón, que son nutrientes los cuales tienen una función. Quiere decir que aumenta la resistencia del cuerpo frente a patógenos invasores. Ayuda a perder de peso. La avena contiene un alto contenido de fibra que tiene un efecto saciante, por lo que hará que nos sintamos satisfechos con menos comida, lo cual ayuda a facilitar la pérdida de peso, aunque hay que recomendar que se necesita tener una alimentación balanceada. La avena también te ayudará a mejorar tu digestión. La fibra que contiene la avena ayuda a mejorar el tránsito intestinal y ayuda a prevenir el estreñimiento, por lo que los problemas digestivos ya no serán un problema para ti si consumes regularmente este cereal. No olvides que tomar agua también es importante para una buena digestión. Estos son algunos de los beneficios de la avena que traerá a tu organismo, así que no dudes en agregarla a tu dieta diaria. Mi nombre es Cristina Corral, nos escuchamos a la próxima.
11: Ya es domingo, ¿a dónde vamos? Iniciamos en la fonda de la tía Chona, que se encuentra en Nogal número 110, cerca del Hotel Florida Plaza. La fonda te ofrece platillos igual de mexicanos como su decoración. En su menú encontrarás los domingueros como el asado de puerco en chile rojo o el chicharrón en salsa verde, antojitos como conchitas y sopes, y los abundantes como el caldo durangueño y el pollo en mole o en pipián verde. También podemos ir a La Hacienda, que se encuentra en Avenida 20 de Noviembre, número 257, en el interior del Hotel Gobernador. Su cocina es igual de tradicional que el inmueble en donde está ubicado, y aunque su comida es internacional, también podrás encontrar platillos típicos mexicanos, como los tradicionales chiles en nogada cuando es temporada. Ahora vámonos a explorar a Mapimí, ubicado a una hora y media al oeste de la ciudad. Mapimí es considerado un pueblo mágico al pie del Cerro de la Bufa o de la India. Se fundó en 1598 y su nombre original, Mapimí, significa cerro elevado o piedra en alto. Su centro histórico destaca por su admirable arquitectura de los siglos XVII y XVIII, sobresaliendo el servicio postal, el Templo del Señor de Mapimí, la Iglesia de Santiago Apóstol y la Casa del Cura de Dolores. Pero si quieres quedarte en la ciudad y hacer algo más tranquilo, te recomiendo ir al Paseo Constitución. Tiene todo lo que necesitas para disfrutar del centro histórico de Durango. Cafeterías, restaurantes de todo tipo, bares, neverías, templos, tiendas de artesanías y varios comercios. Desde aquí también podrás ver a la monja Beatriz, que se aparece en el campanario de la catedral en luna llena. Los fines de semana se montarán varios espectáculos para diversión de toda la familia. ¿Qué te parecieron las recomendaciones del día de hoy? ¿Y a dónde vamos?
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5: Pues vamos a toda la información deportiva. Ayer hubo varios partidos interesantes en el fútbol mexicano y bueno, pues fueron los partidos de vuelta. Y el equipo de las Chivas, niño héroe Chivas, pues resucitó con un doblete en un lapso de 3 minutos del canterano Santiago Sandoval de 18 años y se mete a las semifinales a jugar con suplentes para celebrar el 120 aniversario del club. Bueno, pues hay que recordar que en la semana fueron convocados 6 jugadores de las Chivas Rayadas del Guadalajara, 6 titulares que ya no pudieron o ya no van a poder participar en lo que resta de la liguilla. Aún así, el equipo de las Chivas el día de ayer pues salió y venció a un equipo de los Tigres. Ahora sí, como las Chivas vieron un lindo gatito, los Tigres en el pecado llevaron la penitencia, salieron a buscar, a tratar de conservar la ventaja durante prácticamente todo el partido, cosa que no les funcionó, y en menos de 2 minutos, unas desatenciones, las Chivas le dieron la vuelta, pero ya estaban pues arribita del minuto 70 y ya no les alcanzó el tiempo a los Tigres para poder remontar el marcador, la salir a defenderse esa ventaja. Le salió a Tigres, uno de los cuadros mejor pagados y sobre todo con mayor nómina del fútbol mexicano, les pasaron la factura de irse a defender y quedaron eliminados el día de ayer. Otro de los que quedó eliminados fue el Atlas el día de ayer, una victoria del Cruz Azul, una victoria polémica. Bueno, pues como en todos los partidos de fútbol, la polémica, el que pierde siempre le echa la culpa al arbitraje, y cuando muchas de las veces se dejaron de hacer varias cosas durante el partido o no supieron aprovechar las oportunidades y cayeron con la derrota. Así que bueno, pues ya están 2 equipos eliminados, ya está eliminado el Atlas, está eliminado el equipo de los Tigres. Y bueno, pues están esperando rival. Hoy se definen los otros 2 semifinalistas. Entre ellos, bueno, pues están a la espera del resultado del Pachuca, que estará recibiendo el Casa al Toluca. El Pachuca lleva la ventaja. Fue y venció a los Diablos Rojos del Toluca 1-0 allá en la Bombonera. Y bueno, pues con esto la situación más complicada es para el Toluca, que no supo aprovechar su calidad de local y terminó perdiendo 1-0. El otro partido será entre el América y el equipo de los Pumas, otro partido que en el partido de ida causó pues gran revuelo, sobre todo las decisiones arbitrales, los penaltis, y ahí la confusión de que si entró o no entró, y que el equipo de los Pumas a lo largo de la semana quería que por reglamento, por estatutos, el América fuera eliminado. Bastó con una multa para el equipo del América y con eso se solucionaron los problemas, hasta el descontento de la directiva de los Pumas, del cuerpo técnico y también de muchísimos aficionados. Pero bueno, como dice el dicho, a palo dado Dios lo quita, el América estará buscando eliminar al equipo de los Pumas allá en Ciudad Universitaria, tendrán que visitarlos y bueno, pues hoy por la noche tendremos los otros 2 semifinalistas y los que ya estarán esperando la forma de ver y de planear su siguiente partido. Bueno, pues otros que ya lo tenían seguro, ya estaban haciendo planes, jugaron como nunca los Alacranes de Durango y perdieron como siempre, se quedaron en la orilla. Ya, bueno, la afición durante el transcurso de la semana ya estaban planeando que si el estadio daba la capacidad, que si el estadio estaba en las condiciones para ser aceptado por lo que viene siendo la Federación Mexicana de Fútbol. El gozo se fue al pozo y el día de ayer los Alacranes de Durango y Deportiva Venado se midieron ayer en el Estadio Francisco Zarco para disputar la vuelta de la gran final de la Liga Premier, serie que llegó a Durango con ventaja para el cuadro yucateco tras el 2-1 obtenido en el partido de ida en el Estadio Alfonso Diego Molina en Mérida. Aquel primer encuentro dejó a Venados con la iniciativa en el global y obligó a los duranguenses a buscar al menos un gol en casa para extender la eliminatoria. Pues el duelo comenzó con un ritmo alto por parte de Alacranes, quien intentó asumir el control desde los primeros minutos. El equipo local adelantó líneas, presionó la salida rival y buscó instalarse en el campo contrario mediante pues presiones rápidas y amplitud por los costados. La propuesta le permitió acercarse al área visitante, aunque sin generar una ocasión clara que modificara el desarrollo del encuentro. Con el paso del tiempo, Venados ajustó su estructura defensiva y redujo los espacios entre líneas, obligando a Durango a circular el balón con mayor paciencia. El partido se volvió más disputado en medio campo, con interrupciones constantes y un trámite condicionado por la necesidad del cuadro local de concentrar o de encontrar el gol que reabriera la serie. La primera mitad cerró sin movimiento en el marcador. Para el segundo tiempo, en el complemento, los alagranes mantuvo la iniciativa y buscó profundidad mediante centros y desbordes. El equipo duranguense sumó gente en el área y recurrió a disparos de media distancia, pero se encontró con una zaga visitante que pues estuvo y sostuvo su postura y evitó que las aproximaciones se transformaran en peligro. Durango pues terminó siendo pues prácticamente inutilizado, no generó grandes cantidades de peligro y con esto pues ya quedaron eliminados. Un partido de 0-0 el día de ayer, 2-1 habían quedado entre media semana allá en Mérida, y con este resultado, bueno, pues el equipo de los alacranes se quedó en la orilla. Deportivo Venado sostuvo el marcador y se corona campeón de la Liga Premier MX. Los de Héctor Yair Real hicieron una temporada histórica, pero pues lamentablemente no fue suficiente, y bueno, pues hay nuevo campeón en esta liga. Son ya las 7 de la mañana con 53 minutos, vamos a más información. Bueno, pues en la Liga Mexicana de Béisbol, Caliente cae en el segundo. El duelo siguió la tónica del primer capítulo y mantuvo el filo de la butaca a los aficionados. En un juego lleno de emociones y cambios constantes en la pizarra, Unión Laguna logró empatar la serie al imponerse 5-4 a Caliente Durango en el segundo encuentro disputado en el Volcán del Villa. El encuentro comenzó con gran intensidad, pero bueno, pues el equipo de Caliente, el equipo local, no pudo llevarse la victoria el día de ayer. En más información, el Barcelona pues está buscando hundir al Real Madrid el día de hoy. Sería un día para el recuerdo en el Camp Nou si el Barcelona puede vencer al Real Madrid y asegurar la Liga Española de un solo golpe. Los culés reciben hoy al cuadro merengue, saboreando la oportunidad de festejar un segundo título consecutivo nacional con una victoria en su remozado estadio o incluso con un empate cuando se mida a su eterno rival. Y bueno, pues el Real Madrid, después de todos los problemas que se han originado a la mitad de la semana, entre pues el enfrentamiento en golpes entre Tchouaméni y el jugador uruguayo, bueno, pues esto está generando pues hay una situación complicada en lo que viene siendo el banquillo y sobre todo, bueno, pues ahí en lo que es los jugadores del equipo del Real Madrid. Así que el Real Madrid, si no quiere ver coronarse a su archirrival, tendría que conseguir la victoria, el empate o la victoria del Barcelona lo consagran como campeones. En más información, son ya las 7:55, pues rápidamente nos vamos a los resultados del béisbol de las grandes ligas de los partidos celebrados el día de ayer. Y pues el día de ayer iniciaron desde muy, muy temprano con la victoria de 14-1 contra el equipo de Los Angelinos. Los Angelinos, el pitcher tiraba y se agachaba ante pues el poderío de batazos del equipo de los Azulejos de Toronto. Los Orioles cayeron en casa 6-2 ante los Atléticos. Los Rojos de Cincinnati vencieron 3-1 a los Astros. Los Marlins vencieron 8-7 a los Nacionales. Los Phillies 9-3 a los Rockies. Los Guardianes cayeron en casa 2-1 ante los Mellizos. Los Rangers de Texas blanquearon 6-0 a los Cachorros de Chicago. Los Cerveceros de Milwaukee vencieron 4-3 a los Yankees de Nueva York. Las Medias Blancas de Chicago 6-1 vencieron a los Marineros. Los Reales 5-1 a los Tigres. Los Diamondbacks de Arizona venció 2-1 a los Mets. Los Padres vencieron de locales 4-2 a los Cardenales. Los Gigantes cayeron apaleados 13-3 por los Piratas de Pittsburgh. Y los Dodgers volvieron a caer el día de ayer, ahora por 7-2 ante el equipo de los Bravos de Atlanta. Hoy los partidos empiezan desde las 10:15 de la mañana. Marlins Nacionales, Phillies Rockies a las 11:35, igual que Medias Rojas contra Tampa Bay, Orioles contra los Atléticos, Azulejos contra Angelinos, Rojos de contra los Astros, los Guardianes contra los Mellizos, a las 12:10 los Medias Blancas de Chicago contra los Marineros.

0: Carácter deportivo, vamos a una pausa, regresamos en un momento.
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Son ya las 8 de la mañana con 2 minutos y bueno, pues vamos a las mañanitas del día de hoy y bueno, pues vamos a iniciar enviando saludos pues para todas las mamás el día de hoy, para todas las mamás, para vamos a felicitarlas con muchísimo gusto y tenemos una larga lista, muchos reportes, gracias por reportarse.

por comunicarse, por enviarnos sus mensajes para felicitar a las mamás. Y vamos a comenzar enviando felicitaciones para la señora Marta Antiveros Guevara y su esposo Jesús Ruelas Ramírez, que cumplen años los dos. Felicitamos a Areli de Montserrat Pantoja Mata, a la señora Eva Vadillo Arámbula, a Carla Cortés Cervantes, a Kimberly Guadalupe Verdín, a Daniela Olvera Guijarro, Irma Jacqueline Monreal, Valentina Sinaí Moya, que cumplen años, al contador Francisco Javier Guevara Morales, que está cumpliendo años. Felicitamos a María Eugenia Guerrero Campos, cumpleaños, a Luis René Cabrales Domínguez. Vamos a felicitar por el Día de las Madres a la señora María Plácida Díaz Galindo, María de Jesús Nevares Díaz, a Claudia Cecilia Sandoval, a la señora Martina Ruacho, también a Victoria Hernández, todas ellas nos escuchan allá en Canatlán, Durango. Vamos a felicitar a María del Consuelo Zamora Nevares, a la señora Angelita Vela de Rivera, a Laura Elena Torres Mata, a Luz Elena Mata, a la señora Ofelia Rojas Gómez. Felicitamos a la señora Delia Santillán Salas, a la señora Elvira Ortega Montelongo, a la señora Margarita Galindo Ortega, a la señora Toñita Villalobos de García, que nos escucha allá en Estación Guadiana. Vamos a felicitar a las señoras María Luisa, Estela, Norma y Guadalupe, todas ellas de apellidos Pulgarín Lares. Felicitamos a la señora Modesta Luna Ruiz, a la señora Ninfa Cervantes, a la señora Rosalba Reyes Luna, a la señora María de Lourdes Luna, a María del Carmen Contreras, a la señora María Elena Guerrero Robles, a la señora Luz Verónica Vargas Ramírez, a la señora Rocío Carolina Vargas Ramírez, a la señora María de la Luz Contreras, a las señoras Gisela, Margarita y Robertina Venegas Cimental, que nos escuchan en San Francisco Javier, a la señora María de los Ángeles Campos de Burciaga, que nos escucha en San José de Gracia. Felicitamos a la señora María de la Luz Flores Ulloa, a Alicia Arroyo Jaques, a María de la Luz Torres Cruz, a María Concepción Ramírez Barraza. También felicitamos a la señora Manuela Ramírez de García, a la señora Normalicia Velázquez Montiel, a la señora Rosa María Maldonado Hernández, que nos escuchan en la Colonia Hidalgo, a la señora Leonor Díaz Rodríguez, día de su nomástico y su cumpleaños, y también por ser el Día de las Madres. Felicitamos a Dora Silvia Rueda Nava, a Lorena Rueda Nava, a la señora Siria Villarreal de Calleros, a Josefina Limón de Luna, a Jovita Villarreal de Torres, a Socorro Castro de Villarreal, a la señora Estefanía Calleros de Pacheco, a María de los Ángeles Blancarte. También estamos felicitando a María de Lourdes Blancarte Orozco, a Imelda Castañeda, nos escuchan allá en Navacoyán. Felicitamos a María del Rosario Carlos en Estación Progreso. Felicitamos a Lourdes Reza de Estación Progreso, a María del Carmen Reza, nos escuchan allá en Luis Moya, también a Leticia Jara Almanza, a María del Rosario Bocardo de Garibay y también a la señora María de Jesús Araiza. Vamos a felicitar con estos mensajes que nos están llegando. Y bueno, estamos felicitando con muchísimo gusto a Claudia Gausín de parte de su hijo Andrés. Felicitamos a Leonor Mayor Garríos, Erika Judith Tenorio, también para Ana María Tenorio Mayorga y Antonia Adame de La Joya Durango de parte de su nieta Palomita Castro Tenorio y de su hijo. Saludamos a Belia Gallegos, Eva Alejandra, Olga Lidia y Rita de parte de su bisnieta y nietos, quienes los quieren mucho. Felicitamos a Goyita Medina Rodríguez, a Gabriela Auralia, Imelda Calderón Ríos y para Alondra Fátima, además de felicitar a Alejandra, a María de la Luz Ríos Aros. Felicitamos a Fidencia Aguirre, a Isabel, a Liliana Reyes. También estamos felicitando a todos ellos de parte de Raquel Ramírez, que las quieren mucho. Felicitamos en esta mañana a Lupita Reyes, a Lupita García, a Isela García y Josefina García. La felicitación para Alejandra, Juanita, Elizabeth y Carmen López Fernández. Para María Guadalupe Tenorio Marín y Leonor Alba Espinosa. Para todas las mamás de la familia Cavada, Alba y Tenorio. Felicitamos a Marisela Díaz Altamira y Ana María Altamira. Ana María Mijares Valles, a Lorenza Montejano Soto de parte de sus hijos que la aman mucho. Felicitamos a Alma Ávila, Erika Ávila, también estamos felicitando a Sonia Salas y para Belén, para Meli Contreras, para Lupita Escobedo de parte de sus hijos, para Marta Elizabeth de Vacío, para Rebeca Marín, para Lupi Soto, Manuela Talamantes, Zoila Talamantes, para Luz María Hernández, Claudia Paz, Lula Reyes y también para Elide Garibay. Estamos felicitando a Manuela Soto de Ignacio M. Altamirano, hasta allá nos escuchan.
Felicitamos a Marta Beatriz Silva Lerma, a Patricia Beatriz, para Cristina y Karima Mayorga Silva, son hermanas, para Erika y Julicia, también para Selene, Vero, Yamilet, Michael, Silvia, Carla, para Vanessa, Michelle, Lubitza y a las cuñadas Paola, Nancy, Verónica, Ceci y para Micaela. Estamos felicitando también en esta mañana, bueno, pues felicitamos con muchísimo gusto a través de sus reportes a la señora Mercedes Salazar de parte de su hija Susi desde Monterrey, Nuevo León. Desde allá se está comunicando para felicitar a su mamá. Felicitamos a la señora Conchita y Mercedes Núñez Casas. También estamos felicitando en esta mañana a doña Eva Rueda, a Berta Escárcega Maldonado de parte de sus hijas y de sus nietas. Felicitamos a la señora Leonor Mayorga Ríos y Erika Judith Tenorio, también para Ana María Tenorio Mayorga, Toñita Adame Calderón, de parte de Paloma, de Palomita Castro y de su hijo Manolo de La Joya Durango. Vamos a felicitar también a Gera y de Gela Rosales. Una felicitación para la señora Ventura Costa, de parte de su hija Norma, que nos escuchan en Independencia y Libertad. Y a mis hijas Edna, Nayeli e Ivonne Pérez. Felicitamos a la señora María Ramona Meraz, a María Edubiges de la Torre Meraz, a Guillermina de la Torre Meraz, de parte de sus nietos, Abel y Diana, y sus sobrinos, de parte de sus sobrinos e hijos. Felicitamos a la señora Celina García Hernández, que cumple años, y también por ser Día de las Madres, también para Indalecia Villa. Tenemos más mensajes que nos están llegando en esta mañana. Felicitamos a Guadalupe Ordaz Martínez y su nieta Nancy Castro, para Cruz Martínez, Antonia Martínez y Alicia Martínez, y para la señora Rita Alameda y Zoila Martínez. Felicitamos a la señora Guadalupe Alvarado Soto, de parte de sus hijas Adriana Marín Alvarado y parte de su hijo. También para María Félix Vargas Pérez, dice, y a mi hija Cassandra Yanetzi Huereca Cabrera. Felicitamos a la señora Celina García Hernández, Cecilia Hernández e Indalecia Villa Carmona. A María Ramona Meraz García, a María Edubiges de la Torre Meraz, a Guillermina. También estamos felicitando a Rosa María Soto, también a María Joaquina Domínguez González y Mira Norlena Ornelas de Domínguez. Tenemos muchísimos mensajes que nos están llegando a través de nuestro WhatsApp. Este mensaje dice, quiero felicitar a las mamás de la familia Mejía González de Durango, Mazatlán, Donato Guerra y Chicago. Allá en Chicago nos están sintonizando a través de la internet y bueno, quiero felicitarlas hoy por ser Día de la Madre. Un mensaje es para felicitar, dice, quiero felicitar a la mejor mamá del mundo, a la señora María Guadalupe Arreola Corral, de parte de sus hijos que la quieren mucho. Estamos felicitando a Ana María García y Rocío Díaz por ser el Día de las Madres. Este mensaje dice, quiero felicitar hoy en el Día de las Madres a mi amada madre, la señora Olga Mendoza Luna, y a mi hermana Gabriela Banda Mendoza. Dice, por tan hermosa, hermosa bendición de ser madres amorosas, dedicadas y cuidadoras de su familia y de su hogar, de parte de su hijo Manuel Banda Mendoza. Pues muchas gracias. Vamos a felicitar en esta mañana. Saludo para mi mamá Chepis de Río Escondido, de parte de su hijo Min, con las mañanitas. Estamos felicitando también en esta mañana. Dice, quiero felicitar a mi querida llamada mamacita, la señora María Elba Padilla Salas, por ser mi corazón que me dio la vida, por velar y cuidar de sus hijas e hijos, sola y esforzándose mucho en gran medida, para darnos un futuro. La amo y deseo que sea feliz en tan conmemorable fecha y que lo disfrute mucho con alegría, de parte de su hija Araceli Álvarez Padilla y de sus hermanos. Bueno, pues muchas, muchas felicidades. Vamos a felicitar también, dice, quiero felicitar a mi mamá, la señora María del Carmen Sánchez Maciel, que nos escucha en la colonia José Revueltas. Quiero felicitar con las mañanitas para las señoras Isidra y María Cruz Varela, Lupita Briseño, Esperanza Costa y Nancy Unzueta, por ser el Día de las Madres y que se la pasen muy bien y que reciban muchas, muchas bendiciones. También estamos felicitando a la señora Narcisa Venegas Ayala, de parte de sus hijas. Un feliz Día de las Madres, ellas nos escuchan allá en el Durazno Durango. Otro mensaje dice, quiero felicitar a la señora Leticia
Carola, que nos escuche en el poblado Primero de Mayo de parte de sus hijas, de sus nietos, que las queremos mucho. Y para Karina Gamero, ella nos escucha en el poblado Independencia y Libertad de parte de su hermana y de sus sobrinas. Tenemos otro mensaje, este es para felicitar a María Angélica Moreno Tinoco. Gracias por ser tan fuerte y querernos tanto. También para mi abuelita Eulalia Melchor Flores. Gracias por todo su cariño. Para Perla Alejandra Hernández Moreno. Es una gran mamá, prima, y un abrazo hasta el cielo para mi tía Claudia Moreno Tinoco de parte de toda la familia. Estamos felicitando, dice, quiero felicitar hoy en su día a las... Oye, quiero felicitar, dice, hoy en su día. Y bueno, pues quiero felicitar a mi abuelita Eulalia Melchor, que ya les habíamos comentado. También vamos a felicitar con las mañanitas a la señora Rosa María Macías Dunán, a Laura Ivón de la Trinidad Guzmán, a Claudia Guadalupe Vargas Macías, Alma Mayela Valdés, Rentería de parte de Manuel Vargas. Muchas felicidades. Estamos felicitando a la señora Rosalía Bañales Flores, hoy por ser Día de las Madres. Quiero felicitar también a la señora Isidora Salas Rodríguez por ser el Día de las Madres de parte de sus hijos Alejandra, Salvador y Marcela, que la quieren mucho. Dice, me podría felicitar a mis hermanas, dice Beatriz y Luisa, hoy en el Día de las Madres. Y para mi señora Silvia, pues bueno, es una felicitación para todos ellos. Quiero felicitar a Norma Saucedo, también a Leticia Saucedo Saucedo, Rosario Saucedo Saucedo, Olivia Saucedo Saucedo y Alma Edith González Saucedo. Estamos felicitando en esta mañana también a la señora Rosa Pacheco Venegas. Se dígale que la quiero mucho, que la quiere mucho su hija Iliana Villarreal Pacheco. Vamos a felicitar, dice, saludos a mi madre Luz Adriana Soto Vázquez, que sabe que la quiero infinitamente. Estamos felicitando a la señora María Guadalupe Bonilla. La bendiga grandemente y que, bueno, pues le doy las gracias a Dios por tenerla a mi lado siempre. Y que la amo mucho de parte de Jesse y Camila, que es lo mejor de Bueno, felicitamos a mi mamá, la señora María Rosalba Ríos Ruiz. Estamos...

muchas de sus hijos y nietos. También para felicitar a Claudia Moreno Tinoco, la señora María Angélica Moreno Tinoco. Felicidades a María Angélica Moreno Tinoco, también Eulalia Melchor Flores, Claudia Moreno Tinoco, que se reportan a través de nuestras líneas. Bueno, nos siguen llegando los mensajes. Este es para felicitar a la señora María de Jesús Ríos de la Colonia Hidalgo, hoy en su día. Vamos a felicitar también a Ana María Lares, Luévanos, María del Carmen Morales, viuda de Barrón, a María Candelaria Barrón Morales, a Margarita Mesa Carrillo y al grupo del Rosario del Templo de San Mateo del Fraccionamiento Joyas del Valle. Pues para todas ellas muchas felicidades. Dice, quiero felicitar, dice él, podría decir felicitar en esta mañana a Cristi Agüero. Bueno, pues vamos a felicitar a todos ellos. Bueno, pues con muchísimo gusto por estarse reportando en esta mañana. Dice, quiero felicitar a mi mamá Jovita Domínguez Ramírez y Nora Ofelia Ramos Domínguez, hoy en su día. También quiero felicitar a mi abuelita Ventura Domínguez Valenciana hasta el cielo. Bueno, pues este saludo es para las mañanitas, para el señor Genaro Rocha Cabrales, que hoy está cumpliendo años, y al señor Pablo Morales. Ellos son del 15 de septiembre, de parte de toda su familia. Vamos a felicitar a Rosa María Tobar Rivas, de parte de su hermano Eliseo Alejandro Tobar Rivas. Una felicitación a Norma Saucedo, Leticia Saucedo, toda la familia Saucedo. Bueno, pues con mucho gusto les felicitamos. También dice, desde Chicago y California, queremos felicitar. Bueno, pues con mucho gusto les felicitamos. También dice, desde Chicago y California, queremos felicitar a Lupita Escobedo en Rincón de Lobo. Y bueno, pues una felicitación también para, dice, quiero felicitar a nuestra madrecita Rosa Pacheco, de sus hijos Eric, Iliana, Yeudiel y Abisai. Gracias por reportarse. Otro mensaje más, este es para felicitar a la señora Josefina Solís, Lorena Navarro, Mariela Navarro, Dulce Yatsiri Morales Navarro, Ana González, Adriana Salas, hoy Día de las Madres, que nos escuchan allá en Sebastián Lerdo de Tejada. Pues muchas felicidades a toda la gente que nos escuchan allá en Lerdo de Tejada. Felicitamos a Margarita González Hernández, hoy en su día. Son los mensajes que tenemos. Es otro que nos llega para la señora Ana María Carrera Silverio, la luz de nuestros hogares, de parte de toda su familia. Y quiero felicitar a mis amigas por el Día de las Madres, Alma, Caro, Brenda y Mari, de parte de su amiga Erika. Una felicitación para todos ellos. Dice, quiero felicitarlos a todos ellos, dice, desde a todas las mamás, en especial el día de hoy. Y bueno, pues una felicitación especialmente pues para todas las mamás de todos nuestros compañeros, para todas nuestras compañeras aquí en las diferentes cabinas que son mamás. También vaya una felicitación. Una felicitación especialmente para mi mamá, la señora Marta Beatriz Peinado Hidalgo, que hoy está pues de manteles largos, al ratito la vamos a apapachar. Una felicitación para mis hermanas Marta y Norma, para mi esposa también, para todos ellos, para toda la gente, para Paola también una felicitación hoy por ser el Día de las Madres. Y se quiero felicitar a María Trinidad Rodríguez Ortega y mis hermanas Maribel Mena Rodríguez, Blanca Lorena Lara Rodríguez, Eva Lara Rodríguez, de parte de su hermana e hija Eva Viviana Lara Rodríguez. Y bueno, pues gracias por comunicarse, y son los mensajes que tenemos hasta el momento. Y bueno, pues con muchísimo gusto para todos ellos, para todas las mamás, en especial el día de hoy, con gusto les dedicamos las mañanitas.

bueno, también nos siguen llegando tarde. Y salud, que vida y salud, feliz días de la mamá. Otro de los mensajes que nos llegaron es para felicitar a la señora Guillermina Avitia y a Josefa.

0: galardonado. Y bueno, pues vamos a felicitar.
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0: El organismo empresarial indicó que, aunque es importante proteger a estudiantes ante las altas temperaturas, la solución no debe de ser cancelar anticipadamente las clases en todo el país. En cambio, propuso medidas como ajustes de horario, clases híbridas, además de adecuaciones temporales de infraestructura y esquemas flexibles para garantizar el cumplimiento del calendario escolar. Asimismo, advirtió que reducir semanas efectivas de clase podría profundizar el rezago educativo que enfrenta México tras la pandemia. En el documento se menciona que los resultados de PISA 2022 colocaron al país en el lugar número 35 de 37 naciones de la OCDE, mientras que los datos del INEGI señalan que el rezago educativo afecta al 19.4% de la población. También expuso que una modificación repentina del calendario escolar tendría repercusiones en la organización familiar y laboral, principalmente para madres y padres trabajadores que tendrían que reorganizar esquemas de cuidados para sus hijos. Coparmex planteó finalmente la necesidad de fortalecer la infraestructura escolar, particularmente en ventilación, acceso a agua y espacios adecuados para enfrentar condiciones climáticas extremas sin afectar el desarrollo académico. Vamos a más información, pues fíjese que pues ya han transcurrido 8 años y Durango continúa libre de paludismo, por lo que será certificado como un estado libre de ese padecimiento, informó Luciano Pasillas Rivera, responsable del programa de paludismo de la Secretaría de Salud. El servidor público explicó que en los últimos casos detectados en la entidad se registraron en 2018 en el municipio del Mezquital, donde los pacientes recibieron el tratamiento correspondiente y fueron dados de alta oportunamente. Indicó que los síntomas de esta enfermedad incluyen fiebre, dolor corporal y escalofríos, por lo que recomendó acudir a un centro de salud u hospital para realizar una prueba diagnóstica, ya sea mediante una gota gruesa o una muestra de sangre. Asimismo, señaló que actualmente se llevan a cabo acciones de promoción y saneamiento básico en localidades prioritarias ubicadas en municipios endémicos como Tamazula, Mezquital, Pueblo Nuevo y San Dimas. Estas medidas han permitido que Durango permanezca sin casos de paludismo desde 2018. Nos vamos a certificar como un estado libre de paludismo porque ya cumplimos más de 5 años sin casos. Por lo tanto, somos candidatos para obtener esta certificación y garantizar que la entidad cuente con la logística necesaria para diagnosticar posibles casos de paludismo. Pasillas Rivera agregó que actualmente se capacita el personal médico que labora en zonas de riesgo, particularmente en la jurisdicción sanitaria número 2, donde existe tránsito constante de migrantes, con el objetivo de fortalecer la detección oportuna de esta enfermedad. Finalmente destacó que para el control del vector en áreas y sitios de riesgo, se integran comités de salud en las comunidades consideradas prioritarias o de alto riesgo, los cuales realizan estudios entomológicos como calas y ruptura de larvas. Son ya las 8 de la mañana, 31 minutos. Continuamos con la información. Pues en Durango, el programa de fertilizantes para el bienestar está dirigido a más de 55 mil productoras y productores de todo el estado, por lo que se habilitaron cientos de centros de entrega y distribución en casi todos los municipios. El pasado 6 de mayo comenzó la entrega de fertilizantes urea y DAP para los beneficiarios del programa Fertilizantes para el Bienestar, que de acuerdo con el programa debe de ser gratuita y sin intermediarios. Son 40 bodegas las que funcionan como centros de distribución de agricultura para que la gente pueda recoger sus bultos de fertilizante con un máximo correspondiente hasta 2 hectáreas por productor. La Secretaría de Agricultura y Desarrollo Rural informó que esta entrega tendrá un impacto directo en cerca de 120 mil hectáreas del estado, con lo que se avance en el apoyo a la autosuficiencia y soberanía alimentaria. Precisamente parte de la estrategia es ayudar a los pequeños productores con agroinsumos para fortalecer la autosuficiencia. Las entregas en cada centro se organizan previo aviso a los beneficiarios que se hayan registrado y actualizado sus datos en el Centro de Apoyo al Desarrollo Rural. Otro llamado que hacen las autoridades es que se aproveche este beneficio y no vendan su fertilizante. Bueno, a las 8 de la mañana, 33 minutos, vamos a más información. Pues fíjese que más de 3,000 personas participaron en el Congreso Mariano 2026 realizado en el nuevo santuario de Nuestra Señora de Guadalupe en Durango, encuentro organizado por la arquidiócesis con actividades de oración, reflexión, además de celebraciones religiosas en torno a la devoción de la Virgen de Guadalupe. El evento se desarrolló bajo el lema Viva Santa María de Guadalupe y formó parte de las actividades del año jubilar, por el centenario de la muerte de los santos mártires de la Arquidiócesis de Durango. Durante la jornada se llevaron a cabo ponencias, momentos de reflexión y actividades litúrgicas enfocadas en la presencia de la Virgen de Guadalupe en la vida de la Iglesia y en el testimonio de los mártires mexicanos. Asimismo, se realizó un momento de adoración ante el Santísimo Sacramento y posteriormente una misa encabezada por el arzobispo Faustino Armendáriz Jiménez. En su mensaje, el arzobispo llamó a fortalecer la vida comunitaria y continuar el trabajo pastoral bajo la devoción a la Virgen de Guadalupe. La arquidiócesis informó que el encuentro acudieron fieles provenientes de distintas parroquias, movimientos y comunidades religiosas de la entidad. Son ya las 8:34, vamos a más información. Pues fíjese que celebrarán 200 años del primer Congreso Constitucional. Se analizará una propuesta para conmemorar los 200 años de la instalación del primer Congreso Constitucional de Durango, con el objetivo de reconocer el origen de la vida parlamentaria y el desarrollo institucional de la entidad. La propuesta fue presentada por la Junta de Gobierno y Coordinación Política del Congreso del Estado durante un posicionamiento respaldado por legisladores de distintas fuerzas políticas. Durante la explicación de la propuesta, se recordó que el 10 de mayo de 1826 quedó instalada la primera legislatura local, considerada el inicio formal de la actividad parlamentaria en Durango. Asimismo, se destacó que ese Congreso participó en decisiones relacionadas con la organización política y administrativa del Estado, entre ellas la designación de Santiago Baca Ortiz como el primer gobernador constitucional. También se mencionó que la primera legislatura incluso impulsó acciones vinculadas con educación pública, seguridad y organización municipal, además de establecer un esquema bicameral para el desarrollo de las discusiones legislativas. En el posicionamiento se planteó que la conmemoración busca reconocer la importancia histórica de las instituciones legislativas y dejar constancia de un momento considerado relevante para la vida pública de Durango. De igual forma, se señaló que el Congreso instalado en 1826 enfrentó condiciones políticas y económicas complejas derivadas del proceso de transición institucional del país sin suspender sus actividades. Vamos a más información, 8:36. Pues fíjese que ya hay 270 nuevos casos de Parkinson en 2025 en el estado. Pues ante la ausencia de un laboratorio o estudio específico para diagnosticar el Parkinson, autoridades de salud recomiendan prestar atención a los síntomas de esta enfermedad, principalmente en personas mayores de 60. Arely Gutiérrez, encargada del programa de envejecimiento de la Secretaría de Salud de Durango, señaló que actualmente no existen pruebas de laboratorio ni estudios clínicos especializados que permitan confirmar de manera inmediata este padecimiento. Indicó que en lo que va de 2025, la Secretaría de Salud mantiene en atención a 270 personas mayores de 60 años diagnosticadas con Parkinson en el estado. Explicó que la detección de esta enfermedad comienza a partir de la sospecha clínica derivada de síntomas como temblores, depresión y pérdida de memoria. Si una persona presenta alguno de estos síntomas, es importante acudir al médico para iniciar diversos estudios que permitan determinar de manera gradual si se trata de este problema, se comentó. Así que, bueno, son 270 nuevos casos de Parkinson en el estado. Son ya las 8:37. Tenemos una pausa breve y regresamos.
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1: 8:42 PM. Vamos a el obituario del día de hoy, lo que nos está reportando en esta mañana. Lo que reporta Funerales Hernández. Hoy de Funerales Hernández están reportando el fallecimiento del señor Agustín Orozco Pescador. Se vela en Funerales Hernández Analco en Sala Santa Rosa. Falleció la señora Eladia García Vitia, se vela en Sala Resurrección. Falleció la señora Verónica Díaz Avilé, se vela en Funerales Hernández Centro, Sala Reina de Los Ángeles. Falleció el señor Ángel Antonio Morales Elías, se vela en Sala Clásica B. Falleció la señora Aurora González Amarripa, se vela en Funerales Hernández, Sala Modo Deum. Falleció el señor Ismael Uribe Torres, se vela en Funerales Hernández. Falleció la joven Ana Gabriela Andalón González, se vela en Sala Humanitas. Falleció la señora Irma Manrique Hernández, se vela en Funerales Hernández. Falleció la señora Abigail Holguín Contreras, se vela en Funerales Monte Albán, en Sala Lourdes. Falleció la señora Dolores Flores Conde, se vela en Funerales Monte Albán, en Sala Carmen. Es lo que reporta Funerales Hernández en esta mañana. Funerales Garrido nos están reportando hoy el fallecimiento de Matías Meléndez Carrasco, de 60 años. Se vela en la capilla 5 de Velatorios Garrido, de 5 de febrero, y tiene honras pendientes. Falleció María Isabel Favela Nevares, de 82 años. Se vela en domicilio conocido en la localidad de Coyotes, municipio de Pueblo Nuevo, y tiene honras pendientes. Falleció Petra Rodríguez Sánchez, de 75 años. Se vela en domicilio conocido en la localidad de San José, municipio de Tepehuanes. Honras pendientes. Falleció Martín Vera Maldonado, de 73 años. Se vela en domicilio conocido en la localidad de Ignacio Zaragoza, municipio de Peñón Blanco, Durango, y tiene honras pendientes. Es lo que tenemos en el reporte de Funerales Garrido. De Funerales Raúl Flores nos están reportando el fallecimiento de Eloy González Moreno, de 87 años de edad, y del fallecimiento de Rubén Magallanes Enríquez, de 78 años de edad. Es lo que tenemos esta mañana en el obituario. Vamos a una pausa breve, regresamos con más información.
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1: Edwin Cass, vocalista del grupo Firme, cumplió uno de sus más grandes sueños como artista. Y es que el famoso subió al escenario junto a sus mayores ídolos de la música mexicana, los Tigres del Norte. Los reconocidos músicos lo invitaban a echarse un palomazo durante su presentación en la Feria de Puebla. Ante miles de personas, los Tigres del Norte invitaron a Edwin, integrante del grupo Firme, a cantar junto a ellos el tema Ni Parientes Somos, uno de sus éxitos más reconocidos a nivel internacional. Sin embargo, lo que más capturó la atención de los asistentes y de los usuarios en redes sociales, quienes ahora han viralizado el video, fue que el cantante estuvo al borde del llanto durante ese momento. No es secreto que los Tigres del Norte son artistas que desde 1968 han forjado una exitosa carrera dentro de la música mexicana y también han abierto puertas para que otros exponentes puedan compartir sus canciones y proyectos en todo el mundo, tal y como ahora lo hacen decenas de jóvenes dentro de la industria. De hecho, los comentarios por parte del público y seguidores nos hicieron esperar y aplaudieron tanto el éxito de los Tigres del Norte, quienes son ídolos de varias generaciones, como el hecho de que Edwin Cass cumpliera uno de sus más grandes sueños, ya que millones de personas han deseado alguna vez subir al escenario con los llamados jefes de jefes. Uno de los rostros más queridos de la televisión mexicana, sin duda alguna, es Edgar Vivar, quien dio vida a los inolvidables personajes de El Señor Barriga y Ñoño, también El Voltija y otros personajes más de las series de Chespirito, y es que actualmente podemos disfrutar de su talento en Vecinos. Sin embargo, recientemente el histrión reveló que debería ser sometido a una cirugía muy riesgosa. Hace algunos meses, a través de redes sociales, circuló el rumor de una supuesta muerte, por lo que sus amigos, familiares y fanáticos se preocuparon bastante. Sin embargo, fue el mismo Edgar quien desmintió esa noticia falsa. Ahora el querido actor revela que no se encuentra bien de salud, por lo que es inminente su paso por el quirófano. Sin embargo, la recuperación será muy larga. En esa misma entrevista, el querido actor reveló que aunque se va a someter a esa cirugía antes mencionada, hay algo que lo hace aún más complicado, pues padece de una condición en el corazón que hará que el procedimiento sea todavía más delicado. A través de redes sociales, gana popularidad una reciente entrevista que concedió María Fernanda Quirós, quien es mejor conocida como Ferca Quirós, porque habló de su experiencia en la Casa de los Famosos México y reveló que tenían acceso a sustancias prohibidas. La presentadora de televisión de 39 años abordó el tema luego de que una reportera le preguntó si cuando ella estuvo en el reality show les concedían espacios para consumir ese tipo de sustancias, ya que expuso que Emiliano Aguilar dijo que fue invitado al reality show, pero un tema que lo puso en duda es que tiene adicción a una sustancia. Ante esto, Ferca explicó cómo es el proceso para abordar esos temas, ya que no te conceden espacios, sino que te llenas un formulario, te hacen un estudio, vas con la psicóloga y te preguntas si tienes adicciones o si tomas algún tipo de medicamento. La titular de los fines de semana de Venga la Alegría subrayó que es vital ser honesto durante ese trámite antes de que te encierren, porque obviamente, imagínate el encierro, más abstinencia es bastante complicado, eso lo tendría que hablar con los productores. Pero también se dice que Ferca Quirós reveló que cuando estuvo en la Casa de los Famosos México, quien ganó la influencer Wendy Guevara, hubo quienes tenían acceso a estas sustancias tóxicas, pero no se ve porque no se puede ver. Además expuso que todo es controlado porque nadie tiene estas sustancias tóxicas, medicamentos, en su poder. En los espectáculos, Liz Vázquez.

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1: Vamos a más información, pues 8 jóvenes, 7 de ellos menores de edad, fueron detenidos durante las acciones del operativo Dragón, implementado la noche del viernes y madrugada de este sábado 9 de mayo, luego de ser señalados por participar en riñas y alterar el orden público en distintos puntos de la ciudad. De acuerdo con el informe emitido por las autoridades, los elementos atendieron 2 reportes ciudadanos, uno relacionado con una riña y otro por presuntas detonaciones de arma de fuego. En este último caso, al arribar al sitio señalado, no localizaron a la persona ni indicios relacionados con los hechos reportados. Entre los asegurados se encuentra un adolescente de 14 años, 2 de 15, 4 de 16 y 1 de 18, quienes fueron señalados por alterar el orden y participar en hechos de riña, motivo por el cual quedaron a disposición del juzgado administrativo. En más información, la noche del viernes se activó la movilización de corporaciones de seguridad luego del reporte de un menor de 10 años extraviado en la colonia Solidaridad, en la ciudad de Durango. Horas más tarde fue localizado sano y salvo. El reporte fue realizado alrededor de las 23 horas por una mujer identificada como Belén, quien informó que no encontraba a su hijo de iniciales de M de 10 años. De acuerdo con la información, el menor había salido de su domicilio durante la tarde con dirección a una tienda cercana, sin embargo, ya no regresó. La madre señaló que vecinos lo habían visto alrededor de las 6, acompañado de otro menor, pero posteriormente corrió del lugar y desde entonces desconocían su paradero. Una mujer fue víctima de un robo con violencia en la mañana del viernes en una tienda de abarrotes ubicada en la colonia Jardines de Cancún, en la ciudad de Durango, donde un sujeto armado con una navaja la despojó del dinero en efectivo y una cadena de oro. El reporte fue realizado al sistema de emergencias alrededor de las 8 horas, lo que movilizó a corporaciones de seguridad hasta un negocio localizado sobre la calle Guadalajara. De acuerdo con la afectada, identificada como María, los hechos ocurrieron aproximadamente a las 7 de la mañana, cuando un hombre ingresó al establecimiento con sudadera y gorro y cubrebocas con dibujos de monos. La mujer relató que el individuo sacó una navaja y le exigió que entregara todo el dinero que tuviera en la caja, por lo que únicamente pudo darle 150 pesos en efectivo. Sin embargo, al percatarse de que la cantidad era poca, el presunto ladrón le arrancó del cuello una cadena de oro con valor aproximado de 5,000 pesos para después salir corriendo del establecimiento. Pues se dio a conocer la identidad de las 4 personas lesionadas en la volcadura de una camioneta de transporte de personal minero registrada el pasado jueves en la carretera hacia Altares, en el municipio de Santiago. De acuerdo con la información recabada, estos fueron hospitalizados en el Hospital General de Zona Número 1 del IMSS, en donde ingresaron alrededor de las 13:30 horas para recibir atención médica, 4 lesionados tras el accidente. Entre los lesionados se encuentra Socorro Ortega Hernández, de 58, vecina de la colonia Valle del Guadiana, quien presentó una contusión en el hombro. También ingresó Juan Soto Rodríguez, de 65, con domicilio en el poblado San José de la Virgen, quien sufrió una contusión en la cabeza derivada del percance ocurrido en la zona serrana. Asimismo, fue hospitalizado Abelino Torres Hernández, de 38, y vecino del fraccionamiento Villas del Guadiana 3, quien presentó neumotórax, por lo que está bajo observación médica especializada. Otro de los afectados es Alan David Tinoco, de 25, y originario del municipio de Nombre de Dios, quien resultó policontundido tras la volcadura. Según el seguimiento de las autoridades, el accidente ocurrió aproximadamente a las 14 horas del pasado 7 de mayo. Son ya las 8 de la mañana con 55 minutos. Vamos a una pausa. Regresamos en un momento.

0: ya las 8:58. Estamos llegando ya al final de la información del día de hoy. Muchas gracias por haber estado con nosotros, por habernos acompañado en esta mañana, en este domingo 10 de mayo. Pues reiterándoles una vez más la felicitación para todas las mamás en este día y que se la pasen de lo mejor en compañía de sus seres queridos, en compañía de toda su familia. Vamos a finalizar en esta mañana con nuestra gente y nuestras costumbres. Yo me despido, José Luis Chávez Peinado, invitándole a que se quede en la programación de nuestras estaciones. Gracias, los esperamos el día de mañana.
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2: Hoy en Durango, nuestra gente y nuestras costumbres, te platicaremos acerca de Mapimí. El pueblo mágico de Mapimí logró sostener su esplendor gracias a las vetas de oro y plata de su mina Santa Rita. Sin embargo, un desastre terminó de un día para otro con la prosperidad, y aún así su pasado permitió que el turismo comenzara a interesarse en sus 400 años de historia, en sus paisajes semidesérticos, en su arquitectura colonial y en las aventuras que propone. Mapimí significa piedra en alto o cerro elevado, y fue el primer pueblo mágico de Durango perteneciente al Camino Real de Tierra Adentro en la lista de la UNESCO como Patrimonio de la Humanidad desde el año 2010. Mapimí originalmente fue poblado por algunos aguerridos indígenas tobosos y cocoyomes que no fueron dóciles a la conquista. Los españoles fundaron el pueblo en el año 1598 tras descubrir la riqueza minera que guardaba un protagonista de ese paisaje, el Cerro de la India. Por su ubicación estratégica en el camino de los viajeros de este vasto territorio, Mapimí ha escrito algunos párrafos de la historia independentista y revolucionaria de México, hasta que en el año 1893 la compañía minera Peñoles tomó el control de la mina de la Ojuela llamada Santa Rita y comenzó una explotación sistemática que la convirtió en la más fructífera de todo el país. Pero en el año 1928 una explosión de dinamita abrió paso a los ríos subterráneos que inundaron de un momento para otro más de la mitad del yacimiento, dando a la historia de riqueza una vuelta de página irreversible. Estos fueron algunos datos que quizás desconocías de este pueblo mágico, Mapimí.
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1: El Festival Arre 2026 revela su cartelera, con Alejandro Fernández, Banda MS y Los Tucanes de Tijuana entre los artistas principales. La arrolladora Banda de Limón alcanza otra vez un número uno en la lista Billboard con la canción ¿Dónde estabas tú? Majo Aguilar aclaró los rumores de envidia hacia su prima Ángela Aguilar. Luis Antonio López, el Mimoso, anunció que prepara su retiro de los escenarios tras más de 30 años de carrera. Y lo nuevo de la semana en los modelos recientes. En entrevista hoy, Edith Márquez.
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1: Arrancamos este segundo fin de semana del mes de mayo y a horas de celebrar a todas las mamás en su día. Así que nos vamos con una nueva, pero muy nueva edición del conteo más duro del regional mexicano. Esto es
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1: Yo soy Cintia Urías y qué gusto me da acompañarte en este recorrido con lo más destacado del regional mexicano. Gracias por estar aquí. Ya sabes, hoy tenemos muchos estrenos, noticias y los artistas que están dando de qué hablar. Así que vámonos de lleno con este conteo.
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0: 10.

0: Ponemos en marcha este conteo y en el puesto número 10 tenemos Lágrimas de Escarcha de Grupo Cañaveral junto a Kalimba, una colaboración que, digamos, une el estilo tropical con una letra, ay, llena de nostalgia. Aquí está Lágrimas de Escarcha con Grupo Cañaveral y Kalimba en el tope de la mejor.
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0: Llegamos al puesto número 9. Hoy tenemos Soy Migajero de Rymix, una electrocumbia que habla de esas relaciones donde te conformas con poquititito amor. ¿Te suena? Los dejo con Rymix, Soy Migajero, posición número 9.
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1: 9.

0: Hemos llegado al momento de hacer conexión con el centro del país. Vamos a hacer comunicación con la cadena La Mejor a diferentes partes de la República Mexicana. Porque esto es Encadenados. Adelante, colegas.
1: 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La esposa de Karim León revela su estado de salud tras el accidente. Hola, soy Brau Vargas, de La Mejor 94.7 en Poza Rica, Veracruz. La esposa de Karim León rompió el silencio y contó todos los detalles sobre el accidente que sufrieron, además de revelar cómo se encuentra actualmente el cantante sonorense. A través de sus redes sociales, aseguró que todo quedó en un susto y que Karim León se encuentra bien de salud, tranquilizando así a todos sus fans. Te saluda Brau Vargas de La Mejor 94.7 desde Poza Rica, Veracruz.
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3: Emiliano Aguilar pide disculpas tras pelea en el aeropuerto. Hola, soy Eli Hurtado, la gallita de La Mejor Acapulco 100.1. Emiliano Aguilar rompió el silencio y ofreció disculpas luego del altercado que protagonizó con reporteros en el aeropuerto de la Ciudad de México. El hijo de Pepe Aguilar aseguró que estaba pasando por un momento de mucho estrés debido a problemas con sus vuelos y reconoció que terminó explotando ante la prensa. Te saluda Eli Hurtado, la gallita de La Mejor Acapulco 100.1. Aquí nomás.
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4: Edwin Luna manda mensaje de apoyo a Cristian Nodal. ¿Y qué onda con toda la banda del tope de La Mejor FM? Te saluda tu amigo Raúl López, el compa Chilito, de La Mejor FM 95.1. Y déjame platicarte que Edwin Luna salió en defensa de Cristian Nodal tras la polémica por los derechos de su nombre artístico y le envió un mensaje de apoyo en medio del conflicto familiar. El vocalista de La Tracalosa aseguró que admira el talento de Nodal y confía en que su equipo legal podrá ayudarlo a resolver la situación. Te saluda Raúl López, el compa Chilito, de La Mejor FM 95.1, desde Felipe Carrillo Puerto, Quintana Roo.
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0: Muchas gracias a nuestros amigos de Plaza. Recuerden que La Mejor FM tiene presencia en todos los estados y en todas las ciudades. Aprovechamos este momento para mandarles saludos a todos nuestros oyentes de la República Mexicana. Les mandamos muchos besos. Gracias por ser parte de La Mejor.
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0: Vámonos directamente al puesto número 8. Tenemos a Edén Muñoz con Mi Yo de Antes. Y es que recientemente anunció su show 360 en la Arena Monterrey para este 2026. Andas de estreno, Edén. Aquí está Edén Muñoz en el número 8 con Mi Yo de Antes.
1: 8.

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1: Y llegamos al peldaño puesto número 7 con El Coyote y su banda Tierra Santa con esta canción que se llama Te Dije. Luego de llenar el palenque de la Feria de San Marcos junto a Chuy Lizárraga con el Capibaras Tour, hoy llega a nuestro conteo del tope con el número 7, El Coyote, y esto que se llama Te Dije.
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0: 7.

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1: Si se trata de estrenos, somos los primeros. Esta semana en el tope llega un modelo reciente.
0: Todo, Thalía y Yuri.

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1: Vamos a hacer una pequeña pausa, pero no le mueva, no le quite, no le toque, porque estamos a punto de conocer a los mejores artistas de esta semana. Regresando, tendremos los primeros cinco lugares del Tope. Ya volvemos.
0: No te vayas. Estamos a punto de conocer a los que estaban en la cima. A los más importantes. Más de 50 ciudades en toda Latinoamérica. El Tope, conducido por Cintia Urías. En un momento regresamos. 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
0: 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Ya regresamos con
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1: Gracias a toda la gente linda que nos escucha. Gracias por seguir conectados en el conteo más importante de la música mexicana. Esto que es El Tope. Y si te perdiste alguno de los lugares, tranquilos, aquí tenemos el recuento.
0: 10.
1: Lágrimas de Escarcha, Grupo Cañaveral de Humberto Pavón con Kalimba.
0: 9.
1: Soy Migajero, Raimi.
0: 8.
1: Y yo de antes, Eden Muñoz.
0: 7.
1: Te dije, El Coyote y su banda Tierra Santa.
0: 6.
1: En coma inducido, banda Los Recoditos.
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1: Qué bueno que continúas con nosotros. Estamos entrando justo a la mitad de este conteo y nos vamos al peldaño número 5. Aquí tenemos vencedor Rolononón de Valentín Elizalde, hoy acompañado a Edgardo Núñez, que por cierto, también lo anunciaron dentro de la cartelera de la Refest 2026. Esta es la canción en El Tope, el número 5, vencedor Valentín Elizalde y Edgardo Núñez.
0: 5.

0: Ya entrando a la recta final de este conteo, vámonos al puesto número 4. Aquí tenemos a un grupo que es marca registrada junto a Primer Grado, con Todo a Su Tiempo. Rolo, no, no. Digamos que esta es una colaboración que sigue dando de qué hablar. Posición número 4, Todo a Su Tiempo, grupo marca registrada y Primer Grado.
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0: cierto.
1: Siete auditorios nacionales.
2: No, ya es el treceavo, ¿eh?
1: ¿Treceavo? Sí.
2: Pero de esta gira. Ah, bueno, no. Catorceavo, ya ni, ya ni sé, pero la verdad es que ya llevo varios.
1: Sí, claro.
2: Y es algo increíble, la verdad, el contacto que yo tengo con el público. El recibimiento, el cuando apagan las luces, que todo el mundo grita, que digo, ay, wow, ¿no? Y es algo realmente increíble a lo que somos totalmente adictos todos los cantantes, y el que diga que no,
1: claro,
2: creo que
1: está mintiendo.
2: Está mintiendo, y esos nervios, de verdad que estamos locos, porque si es una adrenalina, eso así, un golpe de adrenalina que dices, Dios santo, pero pues me encanta, ¿no? Al final del día es increíble y este. Y pues, ¿qué mejor que agradecerle al público a través de mi voz, cantándole siempre, ¿no? Dando lo mejor de mí, los éxitos, agradecerle que han sido éxitos gracias al público, porque pues nosotros, diría Selena, sin el público no somos nada, ¿no? Y, claro, y es verdad.
0: La tienes
2: verdad
0: un público sí, muy fiel, que llena todos los recintos, los venues a los que asistes. Y hay que decirlo, se agradece que vengas, hagas promoción de un concierto, porque creo que a esas alturas ya no lo necesitas.
1: Pero no, sí, eso habla de una persona que es sencilla, humilde. Y aparte es una fecha súper importante.
2: Sí, 9 de mayo. Auditorio, claro, imagínate, mamá, para las mamás, las abuelitas, quien todavía tiene la bendición y la felicidad de tenerlas a su lado. De verdad, gócenla, llévenla, consiéntenla. A la mamá igual, obviamente, que es un trabajo continuo. Ese sí es el único trabajo que no para, ¿sabes? El otro día me puse a pensar y dije, claro, porque yo me duermo y dejo mi teléfono prendido, ¿no? O igual mi esposo y así, porque ya nunca vuelves a dormir igual. Claro, desde que eres mamá, la verdad, eso de que te dicen, ya nunca vuelves a dormir igual, es verdad, porque si tus hijos crecen y salen y que la novia y que los amigos y que la fiesta, digo, Dios santo, cuídamelos, pero bueno, creo que llévenla, se las van a pasar increíble. Les tengo varias sorpresas, entre ellas que voy a cantar mi nuevo sencillo que se llama Líneas Sensibles. Okay. Es una canción que compusimos Amanda Coronel, Alex Seger y yo.
0: Okay.
2: Y se llama Líneas Sensibles. Yo espero que les guste muchísimo. Y bueno, van a tener ahí la primicia, porque el público, qué mejor que mi público para apapacharlo, apadrinar este gran tema.
3: Además de los éxitos de toda la vida, como
1: Claro, que no puede faltar.
0: Te queremos mucho, es un deleite tenerte aquí en la cabina. Tu casa, ven cuando quieras.
2: Gracias,
0: y por favor, importantísimo para toda la gente que nos escucha. Reitera la invitación para el auditorio, por favor.
2: 9 de mayo, Auditorio Nacional, no se lo pueden perder, es el sábado que viene, así es que lleven a sus mamás, que sus mamás se identifican mucho con mis canciones, yo se los digo por experiencia, y la tía, ya sabes, la abuelita, o vayas entre amigas, puras amigas, a disfrutar el Día de las Madres. ¿Cuántas mamás solteras no hay?
0: Claro,
2: que son papá, mamá, y que han cargado, no cargado, porque la verdad es que es un honor, a mí me tocó, y la verdad me siento súper orgullosa, súper feliz de haber podido serlo. Y qué padre, ¿no? Que puedas irte entre amigas a un concierto del artista que te gusta y disfrutarlo y
1: sacar todo copita, eso.
2: Claro, y decirle, ahí, amiga, salud.
1: Claro, sacar toda esa energía.
2: Por nuestro día.
0: ¡Edith Márquez!
1: Muchachos, muchísimas gracias.
0: Con los manteles largos, vámonos.
1: Gracias, Edith. Te queremos.
0: Escuchamos.
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1: Ya dentro del top 3 aparece la arrolladora Banda de Limón, esta agrupación que recientemente alcanzó su 22º número 1 en Billboard. Muévele bonito, muévele morena. Aquí te quedas, posición número 3, la arrolladora Banda de Limón, morena.
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1: Seguimos avanzando en este conteo porque llegamos al puesto número 2. Aparece Grupo Duelo, quienes recientemente recibieron un reconocimiento especial allá en los Estados Unidos por su impecable trayectoria. Te dejo en la posición número 2 para que ya no duela, Grupo Duelo, en el tope.
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1: Y llegamos en esta semana al lugar más alto del tope, así que los invito a ponerse de pie, a hacer una señal de reverencia, porque llegaron los dos carnales, con esto que se llama Me Derrito, quedándose en el lugar número uno de nuestro conteo, en esto que es el tope de la mejor. Los dos carnales, Me Derrito, posición número uno.
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0: Y así llegamos al final del conteo más importante de la música mexicana. Escuchaste a los 10 artistas más pedidos de la semana en la cadena La Mejor. Recuerda, tú puedes seguir apoyando a tu favorito para que aparezca en la próxima emisión. Me despido, yo soy Cintia Urías. Gracias por acompañarme en este recorrido musical y que sigas disfrutando este sábado en compañía de La Mejor. Y por supuesto, feliz Día de las Madres a todas las mamás que mañana celebran su día. En la producción, Charly Olmedo, Chencho, Regina Céspedes. Producción general, Andrés Salazar el Topo. Locutora, hoy soy Cintia Urías. Sígueme ya en redes sociales, me encuentras como @CintiaUrías. Y bueno, llegamos al final, nos escuchamos el próximo fin de semana, volveremos con lo mejor de tus artistas favoritos y con las 10 canciones más solicitadas del regional mexicano, en esto que es El Tope
1: de La Mejor.
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0: FM, porque aquí nomás, Dominguito sabroso, feliz día, mamás. Feliciten a su mamá favorita, si tienen varias, si tienen algún especial, ¿verdad? Mándame tu WhatsApp al 618-233-2010. Ahí te va, 618-233-2010. Hay que felicitarlas, hombre. Se lo merecen, ¿eh? No nomás un día. Se merecen todo el año, la neta. Y bueno, el día de hoy, la verdad, estamos muy contentos de estar con ustedes festejando a las mamis, ¿eh? Festejando a las mamás, porque la verdad es que se lo merecen. Y obviamente con las danzas dominicales, más todavía. Así que, mamis, feliz día. Ojalá que este 2026 haya sido hasta ahorita muy buen año. Y si no, hay que echarle ganas. Hay que ser positivos. Hay que enfocarnos en la familia, en sus hijos, en sus nietos. Para que ustedes vean que todo es positivo, ¿eh? Así que felicidades, mamás. A todas ustedes les mandamos un abrazo muy grande y un beso con mucho, pero mucho, mucho, mucho, mucho cariño, ¿eh? Fíjate, aquí está una felicitación ya, ¿eh? Felicidades hoy en su día. Dios las bendiga, madrecita. Ahí está. Qué bonito, ¿eh? Feliz día de las mamás, ¿eh? Estamos muy contentos de que estén con nosotros. Y a las mamis que ya están en el cielo también. Las extrañamos. Las necesitamos. Pero las mamás siempre va a ser lo más positivo para todo el resto de nuestra vida. Estoy seguro de eso, ¿eh? Así que, mamás, ¡muy feliz día! Hoy que es 10 de mayo. Exactamente el día perfecto para felicitarlas con mucho, mucho cariño, ¿eh? Bienvenidos a las tandas dominicales y arrancamos con esta canción que va para todos ustedes, ¿eh? Dice, quiero felicitar a María del Monserrato. Ok.
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0: Muy bien. Dice, buenos días, saludos a mi mamá Agustina Soto, de la colonia Jardines de Cancún. Señora, ahí está, ya con cariño le mandaron un saludo bien grande. Ok, dice, buenas tardes, felicitar a mi mamá. Ella es Blanca Estela Mata Nájera. Feliz día, a Blanca Estela Mata Nájera. Que se la pase, mire, perfecto, de lo mejor. Y así arrancamos. La felicitación para las mamis. Las de Durango, las de los municipios, las de todo el país, la de todo América. Feliz día. Dice, saludos a mi mamá, Carmen. Señora Carmen, feliz día, Dice a mi hermana, Juanis. También a ti, Juanis. Dice que las quiero mucho. Qué bonito mensaje, ¿eh? Muy bien. Ahí está. Felicita a su mamá al 618-233-2010. Es WhatsApp, 618-233-2010. Vámonos a la música. Hoy que es 10 de mayo en las tandas dominicales con Paco Rivera.

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0: qué bonito, ¿eh? ¡Feliz día, mamis! ¡Feliz día! Dice, buenas tardes, solicitar a las siguientes mamis. Julia Félix Jiménez, feliz día, Julia. A María Evodia, Yasmín Gutiérrez, Vianey Aurora Medina, muy feliz día, ¿eh? Que se la pasen, mire, de lo mejor, como debe de ser, al millonzón. Dice por acá, saludos a Luz Rodríguez, feliz día, Luz. ¡Feliz día, mi querida Luz! Graciela Amaya, Jessica Amaya, Sandra Herrera, Brenda Herrera, y para mí, que también soy mami de dos hermosas princesas, y a Leonor Gallegos también. Oye, pues muchas felicidades, ¿eh? ¡Feliz día! Pásensela, mire, increíble, por favor, háganlo, festejen, hagan una carnita o algo, y si hacen, me invitan. Oye, dice, saludos a mi mami, Marta Solís Martínez. Señora Marta de la Colonia Juan Lira, de parte de todas sus hijas, que estamos orgullosas de ella y la amamos con todo el corazón y que Dios nos la siga cuidando muchos años más. Mira, qué bonito, muchas felicidades, ¿eh? Qué bonitas hijas, señora Marta Solís Martínez de la Colonia Juan Lira. Ok, son las tardes dominicales de La Mejor FM con su amigo Paco Rivera.
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1: Con esto terminamos esta tanda dominical de Marc Antonio Solís, compadre. Un dueto, con Miguel Bosé. Imagínatelo más.
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0: don Chente Fernández, ¿cómo no? Oye, dice, salúdame a mi mamá, Silvia Nava, de parte de sus hijos, que le amamos mucho, mucho, mucho. Con una tanda de Conjunto Primavera, ya está. Ahí te la mandamos, señora Silvia Nava, le mandan un saludo bien grande. Dice, felicitar a mi mamá Marisela, a mi abuela Janina. Y a mi abuela que está en el cielo, se llama Manuela. Saludos a ellas, hasta el cielo, que sí se van los saludos, ¿eh? Obviamente sí sienten allá en el cielito. Me llamo Mayra, de parte de Mayra, muchas felicidades. Ojalá se la pasen chido, ¿eh? Carnita asada, ¿no? ¿Qué? Yo jalo machina, inviten, inviten. Vámonos con más de esta tarde dominical de Vicente Fernández. ¡Vámonos, recio, compa!
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0: ¿Sabías que cada vez que un ave vuela puede estar sembrando un bosque entero? Mientras cruza montañas o ríos, lleva consigo semillas pegadas a sus plumas, en sus patas o en su panza. Sin proponérselo, ese vuelo podría ser el inicio de un nuevo ecosistema. Las aves no solo cantan y vuelan, también plantan el futuro. Se llama ornitocoria a la dispersión de semillas realizada por aves. Es tan vital que el 70% de las plantas con flores dependen de estos jardineros con alas para reproducirse. Imagínalo, un árbol que nace en la selva de Chiapas puede crecer en un pastizal de Sonora.
1: Todo gracias a que un ave se comió su fruto.
0: Y no estamos hablando de distancias cortas. Las aves migratorias pueden transportar semillas más de 300 kilómetros, incluso entre continentes. Cruzan océanos con semillas adheridas al plumaje o en su sistema digestivo, colonizando islas remotas que jamás tendrían vegetación sin ellas. Las aves residentes y migratorias trabajan en equipo. Las locales, que viven todo el año en el mismo lugar, mantienen un flujo constante de semillas, regenerando la vegetación cercana. Mientras tanto, las migratorias actúan como mensajeras entre regiones, conectando poblaciones vegetales separadas por cientos de kilómetros. Pero esto no es casualidad.
1: Es una alianza evolutiva de millones de años.
0: Las plantas desarrollaron frutos jugosos y coloridos como pago por el servicio de taxi. Las aves obtienen nutrientes de la pulpa y las semillas viajan gratis en su sistema digestivo, hasta ser excretadas lejos del árbol madre. Pero el cambio climático está rompiendo este pacto milenario. Las aves migratorias están desplazando sus rutas hacia zonas más frías, lo que desconecta los ciclos reproductivos de muchas plantas. El ritmo de migración ya no coincide con la maduración de los frutos, y sin aves, muchos bosques no pueden regenerarse. Sabemos todo esto. Antes se capturaban aves con redes de niebla para analizar sus heces.
1: Pero ahora usamos códigos de barras de ADN.
0: Analizamos pequeños restos genéticos en sus heces y listo. Sabemos exactamente qué semillas transportó cada ave.
1: Ciencia molecular al servicio de la conservación.
0: Entonces, cada ave que ves no es solo un animal bonito que canta. Es arquitecta de bosques, sembradora de carbono, conectora de ecosistemas. Su desaparición implicaría la pérdida de miles de interacciones ecológicas que sostienen la vida en los trópicos. Conservar aves es conservar bosques, es proteger el almacenamiento de carbono.
1: Es garantizar que las plantas puedan adaptarse al cambio climático buscando nuevos hábitats.
0: Porque sin aves sembradoras, los árboles no pueden cruzar montañas, ni ríos, ni campos. Se quedan inmóviles, esperando un vuelo que quizás nunca llegue. Con información del portal Una Mirada a la Ciencia. Les saluda Mónica Genis.
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4: El cepillo dental eléctrico puede ser un aliado para tu higiene bucal. Por eso, el Laboratorio Nacional de Protección al Consumidor analizó 10 modelos distintos. Quédate y conoce el estudio de calidad.
3: Revista del Consumidor.
4: El cepillo dental eléctrico es un dispositivo diseñado para realizar movimientos automáticos, rotatorios, oscilantes o sónicos que facilitan la eliminación de los residuos alimenticios y placa bacteriana. Cumple la misma función que un cepillo manual, pero su asistencia mecánica facilita el proceso de cepillado. Su uso constante ayuda a prevenir enfermedades como caries, sensibilidad dental, halitosis, entre otras. Sin embargo, su eficacia también depende de una técnica correcta y del tiempo de cepillado.
5: Están compuestas por un mango que contiene el motor, la batería y los controles de funcionamiento, así como un cabezal con cerdas perpendiculares que facilita la limpieza de zonas de difícil acceso. Algunos modelos cuentan con sensores, temporizadores e indicadores luminosos. Existen distintos tipos de cabezal. Los rotatorios, de forma redonda, giran sobre su propio eje y suelen recomendarse a quienes usan un cepillo eléctrico por primera vez. Los sónicos funcionan mediante vibraciones de alta frecuencia y son adecuados para personas con encías sensibles, implantes y ortodoncia. También existen cabezales infantiles, de menor tamaño y con cerdas más suaves.
4: En cuanto a su alimentación, algunos modelos cuentan con batería recargable integrada, mientras que otros funcionan con pilas intercambiables tipo AA. Ante la amplia oferta disponible en el mercado, el Laboratorio Nacional de Protección al Consumidor analizó 10 cepillos dentales eléctricos, 4 para niñas y niños y 6 para personas adultas. El estudio verificó que la información comercial fuera correcta y que los productos incluyeran instructivo y garantía en español. También se revisaron los acabados, el desgaste de las cerdas tras un uso simulado de 3 meses, la duración de la batería, la retención del cabezal y la temperatura alcanzada durante su uso.
5: ¿Cuáles fueron los resultados? Todos los modelos evaluados presentaron un funcionamiento seguro, ya que sus niveles de calentamiento se encuentran dentro de los límites permitidos, además de calificar excelente en la prueba de acabados. Los modelos que mostraron una excelente retención del cabezal fueron 2 de la marca Oral-B para adultos y 2 modelos infantiles, Oral-B Disney Pixar Cars y Philips Colgate.
4: Los cepillos con menor número de ciclos de cepillado fueron 2 modelos de Oral-B, uno infantil de Marvel Spider-Man y otro para adultos. Sin embargo, ambos cuentan con sistemas de carga rápida. Los modelos que calificaron excelente en la prueba para medir si sus cerdas se desprenden fueron 2 de la marca Oral-B y 3 de Philips Colgate.
5: Para aprovechar mejor tu cepillo dental eléctrico, toma en cuenta estas recomendaciones. Cambia el cabezal cada 3 meses o antes si notas desgaste, deformación o tuviste alguna enfermedad respiratoria. Enjuaga y seca tu cepillo después de usarlo para evitar que se formen microorganismos que puedan afectar tu salud bucal. Lávate los dientes después de cada comida y sigue una técnica de cepillado adecuada para evitar los residuos.
4: Antes de comprar un cepillo dental eléctrico, considera lo siguiente. Adquiérelos en establecimientos formales. Esto garantiza que el producto haya tenido un manejo higiénico para su venta al público. Compra un paquete de cabezales de repuesto y cámbialo cada 3 meses o antes. Revisa sus características y asegúrate que el cepillo que vayas a adquirir se adecúe a tus necesidades específicas.
5: No olvides que los cepillos dentales eléctricos no deben tirarse a la basura común, sino desecharse por partes. El cabezal debe tirarse en la basura inorgánica no reciclable y el cuerpo del cepillo llevarse a un centro de acopio de residuos eléctricos.
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